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Allí estaban Los Nocheros, una preciosa canción, Canción del Adiós. Lástima que este grupo se transformó en un grupo melódico, ¿no? Sí, en un folclore un poco estilizado, pero cantaban canciones muy lindas. Después entraron en el Yesete, ese que ya hemos comentado alguna ocasión. Señores, los próximos minutos vamos a repasar algunos temas, no todos, pero algunos temas de una larga duración que se llama Bordoneando, del año 1974, que es de Santiago Chalar. Hay cosas muy lindas acá, ¿eh? Pero muy lindas para escuchar. Vamos a escuchar unos cuantos temas mientras nos dé el tiempo en este fragmento de Desde el Sur. 1974, y comenzamos con dos clásicos.

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Qué historia esta de la loca del Bequeló, ¿no? Sin duda. Una historia que no está alejada para nada de la realidad de que pasó en su momento. Año 1974, larga duración, bordoneando de Santiago Chalar. Desde el sur con ustedes. Otra historia, la de la pulpera de Santa Lucía.

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Allí estaban Los Nocheros, una preciosa canción, Canción del Adiós. Lástima que este grupo se transformó en un grupo melódico, ¿no? Sí, en un folclore un poco estilizado, pero cantaban canciones muy lindas. Después entraron en el Yesete, sé que ya hemos comentado alguna ocasión. Señores, los próximos minutos vamos a repasar algunos temas, no todos, pero algunos temas de una larga duración que se llama Bordoneando, del año 1974, que es de Santiago Chalar. Hay cosas muy lindas acá, ¿eh? Pero muy lindas para escuchar. Vamos a escuchar unos cuantos temas mientras nos dé el tiempo en este fragmento de Desde el Sur. 1974, y comenzamos con dos clásicos.

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Qué historia esta de la loca del Bequeló, ¿no? Sin duda. Una historia que no está alejada para nada de la realidad de que pasó en su momento. Año 1974, larga duración, bordoneando de Santiago Chalar. Desde el sur con ustedes. Otra historia. La de la pulpera de Santa Lucía.

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0: Santiago Chalar, ¿Pa' qué los quiero?, de Robildo Rizzo.
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0: 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Señoras y señores, la música ahora con Rafael Rossi.
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Aquí estamos con este disco del año 1990 de los hermanos Cuestas. Su música del litoral, esa música cargada de mucha frescura.

0: 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Ahora vamos a complacer a Eduardo Yáñez, que nos escucha desde La Paz, Bolivia. El Chango Rodríguez.
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Es costumbre de una sierra que el tiempo no la ha borrado. Ver paisanos bien plantados tendiendo un rollo tras otro. Y en el medio del alboroto, en un zainito y al tranco, el doctor Ramos Barranco. Un vasallerra, don Toto. Una cerrazón helada lenta empieza a levantarse. 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La arboleda está rodeada por una densa humadera. Y como rojiza esfera que va asomando una orilla, corona el sol la cuchilla que baña en luz la pradera.

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Ahí teníamos a los Zorzales, el canto Señoras y señores, desde el sur 88.9, la radio de la comunidad, aquí en Mar India, ¿no? En el balneario de los pájaros. Gracias a todos los que nos acompañan. Un saludo muy especial para Evaristo Moreira, que nos está escuchando desde Barros Blancos. Aníbal, acá en Mar India Sur, desde temprano está, ¿no? Y nos está pidiendo algo de Abel Soria. Bueno, aguantan a mira, dice. En un ratito vamos con Abel Soria. También nos están pidiendo este tema, especialmente para Marina Brittles.

Bueno, en esta tarde de miércoles, perdón de la expresión, pero es del día miércoles, estamos con ustedes. Vamos a escuchar algunas cosas, si les parece bien, de un disco que a mí me parece espectacular, que corresponde al año 1981. Es nada menos ni nada más que uno de los cantores populares que muchas veces hemos recurrido acá en nuestra programación. Estoy hablando de Gastón Ciarlo, más conocido como Dino. El disco se llama Milonga, 1981. Vamos a escuchar algunos temas, si les parece bien.

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Año 1981. En este programa, Desde el Sur, en ese año presentábamos este disco. Dino ya tenía muchos años como intérprete, cantor, compositor y también fue conductor de programas en radio. Uno de los primeros temas que tiene algunas versiones que en alguna otra ocasión hemos escuchado, se trata de... Una vez lo grabó en un disco simple con la orquesta del maestro Julio Frade. Pero vamos a escuchar la versión del año 1981 en este disco.

Uno de los primeros larga duración que grabó Dino para un sello que se llamaba Eco Mayarite Producciones, con muchas deficiencias técnicas en aquella época, incluía este tema que es muy particular. Yo quiero que le presten un poquito de atención a la letra. Bueno, con los años, en 1981 lo volvió a grabar Dino y es la versión que vamos a escuchar. Algún día vamos a pasar la vieja versión, un disco que se escuchaba con ruido a púa inclusive, ¿no? Se llama Para la vieja dama Elisa.

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Bien, así escuchábamos parte de este disco del año 1981 de Gastón Ciarlo Dino, llamado Milonga. Creo que es uno de los grandes discos, sin duda, de la discografía nuestra. Que, por supuesto, como tantas cosas, no quiero repetir yo tantas veces dicho por mí, han quedado al margen, se ha desnaturalizado todo esto en los programas de radio, son muy pocos los que pasan esta música, somos pocos. Pero en fin, así de esta manera hacíamos un repaso a Gastón Ciarlo Dino con estos viejos temas. Estos viejos temas. Señoras y señores, Catherine Bergs, desde el sur.

Catherine Bernes. Ahí la teníamos con un clásico, ¿no? La Ariscona. Señoras y señores, gracias a todos los que están por allí. Me estaba comunicando hace un ratito con el amigo Milton Velázquez. Nos escucha desde Durazno. Dice que está calorcito también en Durazno. Bueno, acá corre un airecito fresco que entra por la ventana del estudio. La tuve que cerrar porque estaba fresquito, pero cierro la ventana del estudio y es un calor tremendo. El sol pega de lleno en la entrada del estudio acá. Nosotros estamos a, ¿qué digamos?, 80 metros del Río de la Plata. Somos la radio más al sur, prácticamente metida en la playa, ¿no? Y claro, eso nos da una visión espectacular del Río de la Plata, este río ancho como mar. En realidad es mar, ya a esta altura, ¿no? Bueno, señoras y señores, a escuchar, vamos, si les parece bien, a los hermanos Alza. Estos muchachos son argentinos. Han presentado un par de temas buenos. Entre ellos, vamos a escuchar La Coplera de la Madrugada, que es el que escuchamos menos, porque los otros lo hemos escuchado mucho. Igual lo vamos a poner hoy, porque tengo a Enrique, que nos escucha desde el barrio Atahualpa, que quería escuchar algunos temas de los hermanos Alza. Ahí va, señoras y señores. Son buenos estos muchachos, ¿eh? Miren que son buenos.

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0: En este tiempo en que estamos, en que tan fácil se olvida, dejando correr la vida sin saber a dónde vamos, es justo nos detengamos un instante a meditar y entrando a reflexionar sobre costumbres de ayer. Hoy debemos aprender para mañana enseñar, aprender muchachos de ahora nuestras bellas tradiciones y a nuevas generaciones transmitirlas sin demora. Lo nuestro ha de ser aurora en los días que vendrán, auroras que inundarán el alma de colorido, de costumbres que se han ido, pero que muertas no están.
1: Empezar por revivir el amor patrio primero, inequívoco sendero que los debe conducir. Amen, amen, no dejen morir lo que les dará expansiones. Amen como aman los leones la selva donde han nacido, que no sé si su rugido no son amantes canciones. Una guitarra encordada nunca les debe faltar, pues ella alcanza a llegar al alma en cada jornada. Que no haya nadie ni nada que la llegue a ensombrecer, está en ustedes hacer que brille y que vibre más, para que nunca jamás me la hagan enmudecer.
0: Lo nativo hay que inculcar, tomarlo sagradamente, con la fe con que el creyente se acerca al pie del altar. Si hasta en el aula escolar debía ser obligación enseñar el pericón danza de música bella, para que deje una huella de patria en el corazón. Aprendan nuestras canciones, que nunca causan desdoro, ellas son el hilo de oro que bordan las tradiciones. Tengan algunas nociones de la doma, la esquila, la yerra. Descubra lo que se encierra en los trabajos camperos. No parezcan extranjeros estando en su propia tierra.
1: Tan solo aprendan siquiera los que están en el ambiente, y así serán exponentes de sabiduría campera. Sepan lo que es la mancera y el timón en el arau, lo que es pelo colorau, distingan a un doradillo cuando es sabino el toro.

tanto, aprendan a conocer campos, haciendas, cereales, pastos y cosas rurales que han hecho al país florecer. Y no olviden del deber en que están de repudiar al que en vez de a trabajar viene de algún suelo extraño como embajador del daño a corromper y agitar. La reacción será lograda

¿Cuántas cosas han dicho estos muchachos aquí en este tema? Aprendan, muchachos. Si habrá que aprender, si habrá que enseñar. Estamos perdiendo lamentablemente nuestras tradiciones. Estamos perdiendo una esencia que nos identifica. Hay muchos payasos, hay muchos disfrazados, que no saben ni para qué viven, para qué nacieron, cuál es el propósito de su vida. Por eso muchas de las cosas que decían estos muchachos, los hermanos Alza, habría que enseñarlas. Lamentablemente nuestra educación está pasando por momentos muy difíciles, ¿eh? Muy difíciles y uno lamentablemente hasta capaz que es cómplice. Y nosotros tenemos este medio de comunicación chiquito pero cargado de esto, ¿no? Acá estoy recibiendo un mensaje del amigo Farías que siempre nos escucha. Dice Mautone, qué bien que cantan estos muchachos. La verdad que los conocí por usted, no lo escuché en ningún otro lado. Me encantan, realmente son muy auténticos, parecen uruguayos. Bueno, Farías, sí, lo que pasa es que el folclore surero, como lo llaman ellos, sureño, lo que sea, se identifica mucho. A propósito, tienen una canción que se llama Mi canto surero. Vamos a escucharlo. Ahí está. Ahí pasa un tarado con una moto. Miren, qué manga de idiotas, después se matan. Qué idiotas, lamentablemente, ¿no? Esto es la estupidez humana. Los otros días murió uno acá cerca en la ruta interbalnearia. Son unos estúpidos, unos homicidas suicidas. Lamentable, tristísimo. Bueno, vamos con mi canto surero, cosas mejores que todas esas pavadas de estos energúmenos.

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Toma paojo, Los hermanos Alza, aquí, señoras y señores, desde el sur, con ese mi canto surero. Gracias a Patricia Iribarne, que nos está escuchando desde Buenos Aires con mucha calor. Pero dice, es la otra música la que pasan ustedes. Aquí estamos infectados de música extranjera. Y ustedes, desde ese lado del río, nos traen la música nuestra. Felicitaciones. Bueno, muchas gracias, Patricia. Vamos a escuchar un par más de temas de los hermanos Alza. ¿Parece bien? Si les gusta, 096-511-642. Ahí tienen el WhatsApp. Nos pueden mandar un audio. ¿Y dónde están? Coméntenos algo de qué pueblito, qué villa, qué ciudad, qué balneario. ¿En dónde están? ¿En alguna isla?

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Bueno, señoras y señores, vamos a cerrar este pasaje con los hermanos Alza. Vamos a complacer a Maribel Salazar, que nos está escuchando desde Rocha, más concretamente veraneando en La Paloma. ¡Pah! Pobrecita, ¿no? Está bien. Ahora, esto lo puede escuchar en invierno también. Y está lindo estar en invierno en La Paloma. Y ni le cuento ni en primavera o en otoño, siempre es lindo estar en La Paloma, un hermoso balneario. Entonces, para esta amiga, un clásico de los hermanos Alza.

un clásico de Horacio Guaraní, cuando ya nadie te nombre. Si habrá sido uno de los temas, y a mi madre especialmente le gustaba este de Horacio Guaraní. El recuerdo a mi querida madre.

Ahí estaba Horacio Guaraní con un clásico también, ¿no? Yo decía, recuerdo a mi madre porque le encantaba esta canción de Guaraní. Yo recuerdo que había hecho un programa, Horacio Guaraní, creo que era en Canal 12, que era como una especie de fogón donde iban los distintos intérpretes de folclore. Y un día presentó a una, parecía una indiecita, flaquita, con un poncho ahí, media apocada. Y la presentó y le auguró un futuro muy importante. Y vaya si no se equivocó. Porque en ese programa allí presentaba a esta señora.

desde el sur, aquí, señoras y señores, Mercedes Sosa.

Bueno, ahí tenemos a, en realidad, al Pepe Guerra, ¿no? Al Oso Limareños lo tenemos acá, sí. Estos sí son los Olimareños. Antes era Pepe Guerra solo.

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Allí teníamos la tonada del cabristero, los olimareños, año 1973. Bueno, acá recibo un mensaje de Jimmy José, desde Obertajoen, Austria. Nos manda una postal allí en una colina toda de nieve. Realmente está frío, ¿no? Bueno, desde allá un saludo grande en Austria a Jimmy José. Gracias por estar con nosotros, gracias por compartir, gracias por participar desde Austria. Mirá vos, ¿quién iba a decir que desde esta humilde radio aquí en el rinconcito del Río de la Plata, acá en el balneario Marinha, elevábamos nuestra emisión para llegar a Austria, a esa zona montañosa con mucha nieve hoy día, ¿no? Bueno, un saludo grande para el amigo Jimmy. Bueno, hay más mensajes. 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Especialmente para todos los amigos que les gusta el fútbol, ¿eh? De lunes a viernes, con Daniel Palito Franco. Bueno, hoy hay cosas importantes en el fútbol. Después vamos a comentarlo. Bueno, seguimos con los mensajes. Un saludo para Marianela Souto, que nos está escuchando desde el barrio populoso de Sayago, allí donde está el Racing de nuestro querido compañero Palito Franco. También nos escucha todos los días, comparte. Le encanta la música típica rioplatense, le encanta cuando pasamos a Enrique Rodríguez. Orquesta típica, ¿verdad? Bueno, y a propósito, ustedes tienen que proponernos, ¿no? ¿Qué les gusta de la música típica, no? Hemos pasado Darienzo, Canaros, Julio Sosa es invitado permanente. Bueno, sería que un pedrense como yo no pasara Julio Sosa, ¿no? Horrible, señores, yo no sé cómo pueden bancar eso. A veces uno, por interés periodístico, quiere ver, ¿no? A ver en qué está, pero la verdad que es insoportable. Es como una droga. Qué cosa más horrible. Y se han destinado millones de dólares por parte de los gobiernos a estos canales chatarras que tenemos en Uruguay. A estas roscas que se dicen algunos periodistas. Y son siempre lo mismo de hace años. Y viven del dinero de ustedes, de nosotros, de los contribuyentes. En fin, bueno, dejemos por ahí. Vamos a seguir escuchando a los olimareños, ¿verdad? Un clásico en este disco Rumbo del año 1973. Cielo del Olimar.

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Milonga del Caminante. Ahí estaban los olimareños desde esta larga duración rumbo año 1973. Me manda un mensaje Perla Santillán, dice: Mautone, le escribo por texto, no sé dominar esto del audio. Algún día aprenderé, pero lo escucho siempre. Y vaya un saludo grande a toda la audiencia. Bueno, ahí es fácil, Perla. Ahí en el donde está el WhatsApp hay un microfonito. Claro, hay que con el dedo subirlo, arrastrar ese microfonito hacia arriba y ahí se enciende para que usted pueda grabar. Después corta y manda con la flechita. Va. Ah, pero bueno, es cierto que hay gente que no domina la tecnología y bueno, como hay gente que no dominamos otras cosas, cada uno en lo suyo, ¿no? Señoras y señores, escuchar un poco a Cacho, La Bandera. Año 1980.

Me manda un mensaje el amigo Juan Espinosa, que vive en San José, capital. Dice: Mautone, cada vez que voy a...

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Allí teníamos a los Orilleros, con el Gateado Viejo, ¿no? Qué historia, ¿no? Comenzaron con unos versos de Don Atahualpa Yupanqui, ¿no? Cuánta razón de todo esto, ¿no? Y son las formas que hay para conocer lo nuestro, para entender lo nuestro, ¿no? Estamos desde el sur, estamos en la 88.9, solicitado este tema. Aquí va. La del potrero.

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de sí. Tenemos problemita con el micrófono. Daniel Guerra, un disco del año 1986, uno de los primeros discos de Daniel Guerra. Estos temas los hemos escuchado poco, así que vamos a escuchar ahí. Teníamos Mañana y ahora vamos a empezar a escuchar nuevamente este Camino al Almacén.

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Hay un clásico que teníamos en FM Señales 88.9, la radio de la comunidad desde Marindia, aquí en el balneario de los pájaros, 096-511-642. Ese es nuestro WhatsApp abierto para ustedes, para que opinen, participen, soliciten los temas. Hace tiempo que no escuchamos a este director de orquesta. Carlos Lizardi.

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Bien, ahí teníamos a la orquesta de Carlos Izarli. Y bueno, mientras usted, señora, prepara la cena, el almuerzo o la merienda, según nos escuche, disfrutando de estos buenos tangos, ¿eh? Esto que no los escucha en ninguna radio chatarra, de esas radios que están todo el día con el bum, bum, bum, bum, bum. Bueno, buenos tangos y buenas milongas.

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1: 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Una más de Tita Merelo.

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1: Bueno, en aquella época, en los años 40, le cantaba Tita Merelo a los muchachos rana. Yo todo lo que le decía en esa milonga. En estos tiempos anteriores, no mucho más atrás.
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Gracias. Un gusto estar nuevamente con ustedes en este festival tan hermoso. En nombre de Copla Alta y el mío, buenas noches.

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pase el chifle, compañero, que aquí Pancho va a empezar. 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

Gracias. ¿Bien? Ah, Olivia está cumpliendo años. Feliz cumpleaños, Olivia.

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Bueno, muchas gracias. Espero hayan pasado bien. En nombre de los coplas, de los músicos, mío, queremos agradecer a los muchachos que estuvieron detrás, a Santiago, al Nico, al Repre, al Sergio, a Caco, ya en el sonido. A todos, muchas gracias a ustedes, por sobre todas las cosas. Sin ustedes no se hace nada.

0: Fuerte ese aplauso. Y vamos a pedir otra, ¿no? Pero eso depende de ustedes. A ver, ¿cómo pedimos otra?
1: A ver ese público de San José. ¡Vamos arriba! Ahí está ese aplauso. Todos de pie. Aquí está Pepe Guerra. Copla alta.
0: Vamos por otra entonces.
1: Una más.
2: ¿Qué les parece si cantamos a Don José todos? Y bien fuerte, ¿eh?

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desde el sur, sí señor. Aquí el 88.9, ahí teníamos a Julio Gallego y Abel Soria en una de las contrapuntos más clásicos, ¿no? Bueno, tenemos muchos saludos atrasados que tenemos que ir de a poquito cumpliendo con los amigos oyentes que se comunican a través de nuestras páginas de Facebook, también a través de nuestro WhatsApp, a través de nuestro correo electrónico, en fin, a través de todos los mecanismos, ¿no? Y bueno, vamos a ir detallando, por ejemplo, a Germán Galance Dufour. Saludo grande para él, para Pablo Méndez y para Lilian Müller. Habitualmente están en la página Comunidades Harinas, que le comento, es una página que les invito a que vean, es una página de la radio, se llama Comunidades Harinas. Allí tienen ocasión de ver un mundo de compra, venta, alquileres, de todo tipo, negocios, propuestas. Comunidad de Harinas, búsquela, es muy, muy interesante esa página de nuestra radio. Saludos para Darío González también. Y bueno, queremos también enviar otro saludo por acá para Silvia Corvo y Jessica Duarte, que también comentaron muy especialmente nuestras actividades en el Facebook. Bueno, acá el amigo Gonzalo Fierro, un saludo grande a Gabriel Díaz, a Luis Vázquez Ortiz, saludos. Hay más, Yasmín Souto. También por acá, Jacqueline dice, le gusta mucho el programa cuando pasamos música típica rioplatense y me está pidiendo acá a Héctor Mauré con Oro y Diamantes. Aníbal Jesús Jantos. Ahí está siempre el amigo Aníbal, ¿eh? Un saludo grande. A veces nos encontramos por ahí por la feria de Sarina, ¿no? Bueno, señoras y señores, hay más, pero vamos a incursionar un poquito, escuchar algo de Tantomán, el dúo, que por momentos es grupo, en fin, que hace tiempo que no escuchábamos algunas cosas de Tantomán. Esto para el amigo Enrique, de allí de Netuña, que me había dicho, no se me olvide, Mautone, de Tantomán. Bueno, vamos a escuchar algunas cosas de Tantomán a esta hora. Claro que sí.

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Estamos con Tanto Man desde el sur. Y ahora vamos a escuchar un clásico. Tanto Man. El Chiquitín Portela, clásico de Tanto Man.

un clásico, ¿no?, de Tantomán, Chiquitín Portela, desde el sur, 88.9, la radio de la comunidad aquí en Mar India. Estamos en el balneario de los pájaros, 096-511-642, ese es el WhatsApp que ustedes tienen para comunicarse con nosotros, pedir los temas, mandar los saludos. Hay que utilizar el WhatsApp, ¿no? Aprovechar la oportunidad que no muy pocas veces se brinda, ¿no? Sobre todo tan abierta así como la que hacemos nosotros en esta radio, donde no estamos escatimando minutos ni tiempo, porque en definitiva lo más importante son ustedes, la audiencia, ¿verdad? Allí está el centro de lo que hacemos, ustedes. Bueno, mandamos un saludo para el amigo Manrique allí en la ciudad de Las Piedras, para Aníbal, que nos está escuchando aquí en Marinilla Norte. Bueno, también nos están pidiendo algunos otros temas de Chalar. Vamos a ir adelantando y vamos a ir pasando algún tema más sobre, un poquito más adelante, ¿no? Porque tenemos algunos temas que estamos atrasados, que a veces quedan medio colgados. Por ejemplo, la amiga Marta nos estaba pidiendo el clásico de Chalar, Relincho.

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0: Bueno, señoras y señores, vamos a hablar de una orquesta. Fíjense ustedes, que se llama la Juan D'Arienzo. En homenaje precisamente al maestro Juan D'Arienzo, se forma esta orquesta, integrada especialmente por jóvenes. Juan D'Arienzo marcó una época dentro de la música típica rioplatense, eso no cabe la menor duda a nadie, ¿no? Pero esta agrupación, la Juan D'Arienzo, marcó sin perder la jerarquía del estilo de D'Arienzo una especie de revival que sin duda da una frescura muy grande también a la música típica rioplatense. No ha tenido en nuestro país, tal vez, la repercusión.
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0: 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La música típica rioplatense recién, podemos decir, está reviviendo después de un periodo en que fue dejada de lado por los medios masivos de comunicación. No son muchas las radios prácticamente que emite música típica rioplatense, y por ejemplo Juan D'Arienzo, están, como ya lo hemos hablado, siempre en la chatarra, ¿no? Pero este tipo de recreación de un maestro como Juan D'Arienzo a través de esta orquesta juvenil realmente es refrescante, realmente es refrescante. Y entonces nosotros vamos a repasar algunos de sus grandes temas de la orquesta. La orquesta se llama La Juan D'Arienzo, en homenaje al maestro Juan D'Arienzo.

la orquesta de música típica actual, ¿no? La orquesta La Juan D'Arienzo, fundada a mediados del 2012, precisamente con la finalidad de recrear el estilo del Rey del Compás, quien marcó un antes y un después en el tango. La orquesta La Juan D'Arienzo, dirigida por el bandoneonista Facundo Lazzari, con los bandoneones de Ricardo Baraco, Oscar Zema, Lucas Pantaroto y los violinistas Pablo Ginsburg, Emilio Pagano y Juan Pablo Cravena, en el piano Pablo Valle, en el contrabajo Andrés Santaciero y a las voces de Fernando Rodas. En estos años de su trayectoria ha realizado más de 20 giras por Europa, América, Asia, en fin. La verdad que acá en Uruguay no le hemos dado bolilla a esto, ¿no? Y qué bien que tocan estos muchachos.

La Juan Darienzo aquí, desde el sur. Esta típica joven, sin duda, ¿no? Qué presencia instrumental. Barbaridad, ¿no? Para ustedes, algo más de la Juan Darienzo.

0: Realmente, ¿no? Espectacular. Somos privilegiados los que estamos aquí en esta radio escuchando con ustedes esta música que nos trae tantos recuerdos y que además, bueno, tiene ese qué sé yo de sentimiento que no habitualmente no tiene la música. ¿Qué se escucha por allí, no? Podríamos estar toda la mañana escuchando. Es una gran orquesta esta, la Juan de Arienzo, lamentablemente poco difundida. Lamentablemente poco difundida. Y ya que estamos, vamos a escuchar a Juan de Arienzo, a la orquesta que origina a esta, la dirigida por el propio maestro.
1: Taquito militar.
0: En vivo, en el Corrientes Tango. Pero no, vamos a ser verdad, esta era era la orquesta, la Juan de Arienzo todavía. Yo quiero escuchar al maestro Juan de Arienzo, ¿no? Ya que estamos, aprovechemos, ¿no? Vamos a poner algo, vamos a poner un original del maestro Juan de Arienzo, ¿no? Ahí va. Esta sí es la orquesta de Juan de Arienzo.

El maestro Juan D'Arienzo, ahí lo teníamos, con este clásico que sin duda representa tanto, ¿no? Señoras y señores, un poco de guitarra criolla. Otro maestro, Eduardo Falú, desde el sur.

la orquesta de... ¿Qué orquesta? La guitarra de Eduardo Falú. Maravillosa, ¿no? Después tenemos otra guitarra ya nuestra, la de el maestro Hilario Pérez, con sus guitarras en el disco Las Guitarras de Gardel. También.

Bueno, ahí teníamos la guitarra del maestro Hilario. Para ir cerrando un poquito este fragmento con guitarras, no puede faltar una guitarra, pero en esta ocasión no va a ser un solo guitarra, sino que va a estar acompañado de un bandoneón. Una excelente guitarra y un excelente bandoneón para un clásico. Broche de oro a este fragmento aquí desde el sur. Tremendo. Troilo Grela.

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Aníbal Troilo Pichuco y Roberto Guerra, de allá del año 1994, taconeando. Señoras y señores, desde el sur con ustedes.

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Allí estaban Los Nocheros, una preciosa canción, Canción del Adiós. Lástima que este grupo se transformó en un grupo melódico, ¿no? Sí, en un folclore un poco estilizado, pero cantaban canciones muy lindas. Después entraron en el Yesete, así que ya hemos comentado alguna ocasión. Señores, los próximos minutos vamos a repasar algunos temas, no todos, pero algunos temas de una larga duración que se llama Bordoneando, del año 1974, que es de Santiago Chalar. Hay cosas muy lindas acá, pero muy lindas para escuchar. Vamos a escuchar unos cuantos temas mientras nos dé el tiempo en este fragmento de Desde el Sur. 1974, y comenzamos con dos clásicos.

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Qué historia esta de la loca del Bequeló, ¿no? Sin duda. Una historia que no está alejada para nada de la realidad de que pasó en su momento. Año 1974, larga duración, bordoneando de Santiago Chalar. Desde el sur con ustedes. Otra historia. La de la pulpera de Santa Lucía.

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0: 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Señoras y señores, la música ahora con Rafael Rossi.
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Aquí estamos con este disco del año 1990 de los hermanos Cuestas. Su música del litoral, esa música cargada de mucha frescura.

0: 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Ahora vamos a complacer a Eduardo Yáñez, que nos escucha desde La Paz, Bolivia. El Chango Rodríguez.
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Ahí teníamos a los Zorzales, el canto Señoras y señores, desde el Sur 88.9, la radio de la comunidad, aquí en Marindia, ¿no? En el balneario de los pájaros. Gracias a todos los que nos acompañan. Un saludo muy especial para Evaristo Moreira, que nos está escuchando desde Barros Blancos. Aníbal, acá en Marindia Sur, desde temprano está, ¿no? Y nos está pidiendo algo de Abel Soria. Bueno, aguantan a mira, dice. En un ratito vamos con Abel Soria. También nos están pidiendo este tema, especialmente para Marina Britos.

Bueno, en esta tarde de miércoles, con el perdón de la expresión, pero es del día de miércoles, estamos con ustedes. Vamos a escuchar algunas cosas, si les parece bien, de un disco que a mí me parece espectacular, que corresponde al año 1981. Es nada menos ni nada más que uno de los cantores populares que muchas veces hemos recurrido acá en nuestra programación. Estoy hablando de Gastón Ciarlo, más conocido como Dino. El disco se llama Milonga, 1981. Vamos a escuchar algunos temas, si les parece bien.

Año 1981. En este programa Desde el Sur, en ese año presentábamos este disco. Dino ya tenía muchos años como intérprete, cantor, compositor y también fue conductor de programas en radio. Uno de los primeros temas que tiene algunas versiones que en alguna otra ocasión hemos escuchado, se trata de... Una vez lo grabó en un disco simple con la orquesta del maestro Julio Frade. Pero vamos a escuchar la versión del año 1981 en este disco.

Uno de los primeros larga duración que grabó Dino para un sello que se llamaba Eco Mayarite Producciones, con muchas deficiencias técnicas en aquella época, incluía este tema que es muy particular. Yo quiero que le presten un poquito atención a la letra. Bueno, con los años, en 1981 lo volvió a grabar Dino y es la versión que vamos a escuchar. Algún día vamos a pasar la vieja versión, un disco que se escuchaba con ruido a púa inclusive, ¿no? Se llama Para la vieja dama Elisa.

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Bien, así escuchábamos parte de este disco del año 1981 de Gastón Ciarlo Dino, llamado Milonga. Creo que es uno de los grandes discos, sin duda, de la discografía nuestra. Que por supuesto, como tantas cosas, no quiero repetir yo tantas veces dicho por mí, han quedado al margen, se ha desnaturalizado todo esto en los programas de radio, son muy pocos los que pasan esta música, somos pocos. Pero en fin, así de esta manera hacíamos un repaso a Gastón Ciarlo Dino con estos viejos temas. Estos viejos temas. Señoras y señores, Catherine Bergnes, desde el sur.

Catherine Bernes. Ahí la teníamos con un clásico, ¿no? La Ariscona. Señoras y señores, gracias a todos los que están por allí. Me estaba comunicando hace un ratito con el amigo Milton Velázquez. Nos escucha desde Durazno. Dice que está calorcito también en Durazno. Bueno, acá corre un airecito fresco que entra por la ventana del estudio. La tuve que cerrar porque estaba fresquito. Pero cierro la ventana del estudio y es un calor tremendo. El sol pega de lleno en la entrada del estudio acá. Nosotros estamos a, ¿qué digamos?, 80 metros del Río de la Plata. Somos la radio más al sur. Prácticamente metida en la playa, ¿no? Y claro, eso nos da una visión espectacular del Río de la Plata, este río ancho como mar. En realidad es mar, ya a esta altura, ¿no? Bueno, señoras y señores, a escuchar, vamos, si les parece bien, a los hermanos Alza. Estos muchachos son argentinos. Han presentado un par de temas buenos. Entre ellos, vamos a escuchar La Coplera de la Madrugada, que es el que escuchamos menos, porque los otros lo hemos escuchado mucho. Igual lo vamos a poner hoy, porque tengo a Enrique, que nos escucha desde el barrio Atahualpa, que quería escuchar algunos temas de los hermanos Alza. Ahí va, señoras y señores. Son buenos estos muchachos, ¿eh? Miren que son buenos.

0: en este tiempo en que estamos, en que tan fácil se olvida, dejando correr la vida sin saber a dónde vamos, es justo nos detengamos un instante a meditar y entrando a reflexionar sobre costumbres de ayer. Hoy debemos aprender para mañana enseñar, aprender muchachos de ahora nuestras bellas tradiciones y a nuevas generaciones transmitirlas sin demora. Lo nuestro ha de ser aurora en los días que vendrán, auroras que inundarán el alma de colorido, de costumbres que se han ido, pero que muertas no están.
1: 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Una guitarra encordada nunca les debe faltar, pues ella alcanza a llegar al alma en cada jornada. Que no haya nadie ni nada que la llegue a ensombrecer, está en ustedes hacer que brille y que vibre más, para que nunca jamás me la hagan enmudecer.
0: Lo nativo hay que inculcar, tomarlo sagradamente, con la fe con que el creyente se acerca al pie del altar. Si hasta en el aula escolar debía ser obligación enseñar el pericón danza de música bella, para que deje una huella de patria en el corazón. Aprendan nuestras canciones, que nunca causan desdoro, ellas son el hilo de oro que bordan las tradiciones. Tengan algunas nociones de la doma, la esquila, la yerra. Descubra lo que se encierra en los trabajos camperos. No parezcan extranjeros estando en su propia tierra.
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0: tanto. Aprendan a conocer campos, haciendas, cereales, pastos y cosas rurales que han hecho al país florecer. Y no olviden del deber en que están de repudiar al que en vez de a trabajar viene de algún suelo extraño como embajador del daño a corromper y agitar.
1: La reacción será lograda

¿Cuántas cosas han dicho estos muchachos aquí en este tema? Aprendan, muchachos. Si habrá que aprender, si habrá que enseñar. Estamos perdiendo lamentablemente nuestras tradiciones. Estamos perdiendo una esencia que nos identifica. Hay muchos payasos, hay muchos disfrazados, que no saben ni para qué viven, para qué nacieron, cuál es el propósito de su vida. Por eso muchas de las cosas que decían estos muchachos, los hermanos Alza, habría que enseñarlas. Lamentablemente nuestra educación está pasando por momentos muy difíciles, ¿eh? Muy difíciles y uno lamentablemente hasta capaz que es cómplice. Y nosotros tenemos este medio de comunicación chiquito pero cargado de esto, ¿no? Acá estoy recibiendo un mensaje del amigo Farías que siempre nos escucha. Dice Mautone, qué bien que cantan estos muchachos. La verdad que los conocí por usted, no lo escuché en ningún otro lado. Me encantan, realmente son muy auténticos, parecen uruguayos. Bueno, Faría sí, lo que pasa es que el folclore surero, como lo llaman ellos, sureño, lo que sea, se identifica mucho. A propósito, tienen una canción que se llama Mi canto surero. Vamos a escucharlo. Ahí está. Ahí pasa un tarado con una moto. Miren, miren qué manga de idiotas, después se matan. Qué idiotas, lamentablemente, ¿no? Esto es la estupidez humana. El otro día murió uno acá cerca en la ruta interbalnearia. Son unos estúpidos, unos homicidas suicidas. Lamentable, tristísimo. Bueno, vamos con mi canto surero, cosas mejores que todas esas pavadas de estos energúmenos.

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Toma paojo, Los hermanos Alza, aquí, señoras y señores, desde el sur, con ese mi canto surero. Gracias a Patricia Iribarne, que nos está escuchando desde Buenos Aires con mucha calor. Pero dice, es la otra música la que pasan ustedes. Aquí estamos infectados de música extranjera. Y ustedes, desde ese lado del río, nos traen la música nuestra. Felicitaciones. Bueno, muchas gracias, Patricia. Vamos a escuchar un par más de temas de los hermanos Alza. ¿Parece bien? Si les gusta, 096-511-642. Ahí tienen el WhatsApp. Nos pueden mandar un audio. ¿Y dónde están? Coméntenos algo de qué pueblito, qué villa, qué ciudad, qué balneario. ¿En dónde están? ¿En alguna isla?

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Bueno, señoras y señores, vamos a cerrar este pasaje con los hermanos Alza. Vamos a complacer a Maribel Salazar, que nos está escuchando desde Rocha, más concretamente veraneando en La Paloma. ¡Pah! Pobrecita, ¿no? Está bien. Ahora, esto lo puede escuchar en invierno también. Y está lindo estar en invierno en La Paloma. Y ni le cuento ni en primavera o en otoño, siempre es lindo estar en La Paloma, un hermoso balneario. Entonces, para esta amiga, un clásico de los hermanos Alza.

un clásico de Horacio Guaraní, Cuando ya nadie te nombre. Si habrá sido uno de los temas. Y a mi madre especialmente le gustaba este de Horacio Guaraní. El recuerdo a mi querida madre.

Ahí estaba Horacio Guaraní con un clásico también, ¿no? Yo decía, recuerdo a mi madre porque le encantaba esta canción de Guaraní. Yo recuerdo que había hecho un programa, Horacio Guaraní, creo que era en Canal 12, que era como una especie de fogón donde iban los distintos intérpretes de folclore. Y un día presentó a una, parecía una niñecita, flaquita, con un poncho ahí, media apocada. Y la presentó y le auguró un futuro muy importante. Y vaya si no se equivocó. Porque en ese programa allí presentaba a esta señora.

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desde el sur, aquí, señoras y señores, Mercedes Sosa.

Bueno, ahí tenemos a, en realidad, Pepe Guerra, ¿no? A los olimareños lo tenemos acá, sí. Estos sí son los olimareños. Antes era Pepe Guerra solo.

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Allí teníamos la tonada del cabristero, los olimareños, año 1973. Bueno, acá recibo un mensaje de Jimmy José, desde Obertajoen, Austria. Nos manda una postal allí en una colina toda de nieve. Realmente está frío, ¿no? Bueno, desde allá un saludo grande en Austria a Jimmy José. Gracias por estar con nosotros, gracias por compartir, gracias por participar desde Austria. Mirá vos, ¿quién iba a decir que desde esta humilde radio aquí en el rinconcito del Río de la Plata, acá en el balneario Marinha, elevábamos nuestra emisión para llegar a Austria? A esa zona montañosa con mucha nieve hoy día, ¿no? Bueno, un saludo grande para el amigo Jimmy. Bueno, hay más mensajes. 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Realmente. 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A las 13 horas, la cocina del fútbol. Especialmente para todos los amigos que les gusta el fútbol, ¿eh? De lunes a viernes, con Daniel Palito Franco. Bueno, hoy hay cosas importantes en el fútbol. Después vamos a comentarlo. Bueno, seguimos con los mensajes. Un saludo para Marianela Souto, que nos está escuchando desde el barrio populoso de Sayago, allí donde está el Racing de nuestro querido compañero Palito Franco. También nos escucha todos los días, comparte, le encanta la música típica rioplatense, le encanta cuando pasamos a Enrique Rodríguez. Orquesta típica, ¿verdad? Bueno, y a propósito, ustedes tienen que proponernos, ¿no? ¿Qué les gusta de la música típica, no? Hemos pasado Darienzo, Canaros, Julio Sosa es invitado permanente. Bueno, sería que un pedrense como yo no pasara Julio Sosa, ¿no? Horrible, señores, yo no sé cómo pueden bancar eso. A veces uno, por interés periodístico, quiere ver, ¿no? A ver, ¿qué está? Pero la verdad que es insoportable. Es como una droga. Qué cosa más horrible. Y se han destinado millones de dólares por parte de los gobiernos a estos canales chatarras que tenemos en Uruguay. A estas roscas que se dicen algunos periodistas. Y son siempre lo mismo de hace años. Y viven del dinero de ustedes, de nosotros, de los contribuyentes. En fin, bueno, dejemos por ahí. Vamos a seguir escuchando a los olimareños, ¿verdad? Un clásico en este disco Rumbo del año 1973. Cielo del Olimar.

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Milonga del Caminante. Ahí estaban los olimareños desde esta larga duración rumbo año 1973. Me manda un mensaje Perla Santillán, dice: Mautone, le escribo por texto, no sé dominar esto del audio. Algún día aprenderé, pero lo escucho siempre. Y vaya un saludo grande a toda la audiencia. Bueno, ahí es fácil, Perla. Ahí en el donde está el WhatsApp hay un microfonito. Claro, hay que con el dedo subirlo, arrastrar ese microfonito hacia arriba y ahí se enciende para que usted pueda grabar. Después corta y manda con la flechita. Va. Está, pero bueno. Es cierto que hay gente que no domina la tecnología y bueno, como hay gente que no dominamos otras cosas, cada uno en lo suyo, ¿no? Señoras y señores, escuchar un poco a Cacho, La Bandera. Año 1980.

Me manda un mensaje el amigo Juan Espinosa, que vive en San José, capital. Dice: Mautone, cada vez que voy a...

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Allí teníamos a los orilleros, con el gateado viejo, ¿no? Qué historia, ¿no? Comenzaron con unos versos de Don Atahualpa Yupanqui, ¿no? Cuánta razón de todo esto, ¿no? Y son las formas que hay para conocer lo nuestro, para entender lo nuestro, ¿no? Estamos desde el sur, estamos en la 88.9, solicitado este tema. Aquí va. La del potrero.

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ahora sí. Es un problemita con el micrófono. Daniel Guerra, un disco del año 1986, uno de los primeros discos de Daniel Guerra. Estos temas los hemos escuchado poco, así que vamos a escuchar ahí. Teníamos Mañana y ahora vamos a empezar a escuchar nuevamente este Camino al Almacén.

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Hay un clásico que teníamos en FM Señales 88.9, la radio de la comunidad desde Marindia, aquí en el balneario de los pájaros, 096-511-642. Ese es nuestro WhatsApp abierto para ustedes, para que opinen, participen, soliciten los temas. Hace tiempo que no escuchamos a este director de orquesta. Carlos Lizárraga.

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Bien, ahí teníamos a la orquesta de Carlos Izarli. Y bueno, mientras usted, señora, prepara la cena, el almuerzo o la merienda, según nos escuche, disfrutando de estos buenos tangos, ¿eh? Esto que no los escucha en ninguna radio chatarra, de esas radios que están todo el día con el bum, bum, bum, bum, bum. Bueno, buenos tangos y buenas milongas.

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1: Bueno, les invitamos hoy a las 13:30. 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A las 13:30, y si usted anota nuestro WhatsApp, puede mandar su audio dando su opinión. 096-511-642. Opine, participe, la cocina del fútbol, ahí cocinamos a todo el mundo, ¿eh? Ah, no se salva nadie, ¿no? Con Daniel Palito Franco, los cocineros somos y bueno, metemos la salsa, el picante, lo que quiera, ¿eh? Una más de Tita Merelo.

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1: Bueno, en aquella época, en los años 40, le cantaba Tita Merelo a los muchachos rana. Yo todo lo que le decía en esa milonga. En estos tiempos anteriores, no mucho más atrás, en los años 90, por ahí, 1990, Jorge Lazaroff cantó a otro tipo de muchacho de esa época, de los 1990, aunque hay algunos todavía intelectualoides, surdeles, que siguen en la misma, ¿no? Se dicen progresistas y son y tienen teorías marxistas de los años, yo qué sé, 1800 y anteriores. Y así le cantaba Jorge Lazaroff a estos surdeles de izquierda, intelectualoides, nenitos bien, de la izquierda caviar.
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Qué barbaridad, ¿no? Este tema de Jorge Lazaroff, ¿cuánto describía a una generación de estos urdelis que, bueno, ya crecieron, algunos son viejitos ya y siguen en la misma, son reblandecidos? Otros, como dice Lazaroff, se sentaron durante 15 años en las oficinas del Estado, ahora van en autos lujosos, viven en pocitos, sus hijos van a colegios privados, siguen siendo progresistas. Son la izquierda caviar. Pero ¿cuánto lo describió Lazaroff, eh? Espectacular. Muchos se ven reflejados, ¿no? Algunos todavía están sentados en los comités, ya son viejos ya y siguen en la misma. Otros cambiaron y otros se volvieron blancos y colorados. Es así. ¡Qué bárbaro! Vamos a escuchar otra descripción espectacular de Jorge Lazaroff. Jorge Lazaroff tenía algunas cosas como esta, por ejemplo, brillantes.

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1: 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Gracias a todos, gracias a Aníbal y a Yolanda que están escuchando. Dice que comparten lo que decíamos de estos izquierdistas caviares que cantan con la izquierda pero tienen la mano en el bolsillo con la derecha, ¿eh? Es verdad, ¿no? Sí, señor. Sí será real esto, ¿no? Y bueno, así estamos, ¿no? En todo lado, en todo el mundo. El mundo está cambiando. Y los que no se dan cuenta que todo está por encima de todas esas ideologías ya perimidas, de izquierda, derecha, que el mundo va por otro lado, bueno, seguramente chocarán con el mundo. O el mundo los chocará, ¿eh? Eso es real. Eso es una cuestión ya casi, que podemos decir, irreversible. Porque el mundo es sí, es eso.

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Gracias. Un gusto estar nuevamente con ustedes en este festival tan hermoso. En nombre de Copla Alta y el mío, buenas noches.

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Gracias. ¿Bien? Ah, Olivia está cumpliendo años. Feliz cumpleaños, Olivia.

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Bueno, muchas gracias. Espero hayan pasado bien. En nombre de los coplas, de los músicos, mío, queremos agradecer a los muchachos que estuvieron detrás, a Santiago, al Nico, al Repre, al Sergio, a Caco, ya en el sonido. A todos, muchas gracias a ustedes, por sobre todas las cosas. Sin ustedes no se hace nada.

0: Gracias.
1: Fuerte ese aplauso. Y vamos a pedir otra, ¿no? Pero eso depende de ustedes. A ver, ¿cómo pedimos otra?
2: A ver ese público de San José. ¡Vamos arriba! Ahí está ese aplauso. Todos de pie. Aquí está Pepe Guerra. Copla alta.
1: Vamos por otra entonces.
2: Una más.
0: ¿Qué les parece si cantamos a Don José todos? Y bien fuerte, ¿eh?

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desde el sur, sí señor. Aquí en el 88.9, ahí teníamos a Julio Gallego y Abel Soria en una de las contrapuntos más clásicos, ¿no? Bueno, tenemos muchos saludos atrasados que tenemos que ir de a poquito cumpliendo con los amigos oyentes que se comunican a través de nuestras páginas de Facebook, también a través de nuestro WhatsApp, a través de nuestro correo electrónico, en fin, a través de todos los mecanismos, ¿no? Y bueno, vamos a ir detallando, por ejemplo, a Germán Galance Dufour. Saludo grande para él, para Pablo Méndez y para Lilian Müller. Habitualmente están en la página Comunidad de Salinas, que le comento, es una página que les invito a que vean, es una página de la radio, se llama Comunidad de Salinas. Allí tienen ocasión de ver un mundo de compra, venta, alquileres, de todo tipo, negocios, propuestas. Comunidad de Salinas, búsquela, es muy, muy interesante esa página de nuestra radio. Saludos para Darío González también, y bueno, queremos también enviar otro saludo por acá para Silvia Corvo y Jessica Duarte, que también comentaron muy especialmente nuestras actividades en

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Saludos. Hay más, Yasmín Souto. También por acá Jacqueline dice, le gusta mucho el programa cuando pasamos música típica rioplatense y me está pidiendo acá a Héctor Mauré con Oro y Diamantes. Aníbal Jesús Jantos, ahí está siempre el amigo Aníbal, un saludo grande. A veces nos encontramos por ahí por la feria de Sarina, ¿no? Bueno, señoras y señores, hay más, pero vamos a incursionar un poquito, escuchar algo de Tantomán, el dúo, que por momentos es grupo, en fin, que hace tiempo que no escuchábamos, algunas cosas de Tantomán. Esto para el amigo Enrique, de allí de Netuña, que me había dicho, no se me olvide, Mautone, de Tantomán. Bueno, vamos a escuchar algunas cosas de Tantomán a esta hora. Claro que sí.

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Estamos con Tanto Man desde el sur. Y ahora vamos a escuchar un clásico de Tanto Man. El Chiquitín Portela, clásico de Tanto Man.

un clásico, ¿no?, de Tantomán, Chiquitín Portela, desde el sur, 88.9, la radio de la comunidad aquí en Mar India. Estamos en el balneario de los pájaros, 096-511-642, ese es el WhatsApp que ustedes tienen para comunicarse con nosotros, pedir los temas, mandar los saludos. Hay que utilizar el WhatsApp, ¿no? Aprovechar la oportunidad que no muy pocas veces se brinda, ¿no? Sobre todo tan abierta así como la que hacemos nosotros en esta radio, donde no estamos escatimando minutos ni tiempo, porque en definitiva lo más importante son ustedes, la audiencia, ¿verdad? Allí está el centro de lo que hacemos, ustedes. Bueno, mandamos un saludo para el amigo Manrique allí en la ciudad de Las Piedras, para Aníbal, que nos está escuchando aquí en Marinilla Norte. Bueno, también nos están pidiendo algunos otros temas de Chalar. Vamos a ir adelantando y vamos a ir pasando algún tema más sobre, un poquito más adelante, ¿no? Porque tenemos algunos temas que estamos atrasados, que a veces quedan medio colgados. Por ejemplo, la amiga Marta nos estaba pidiendo el clásico de Chalar, Relincho.

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Bueno, señoras y señores, vamos a hablar de una orquesta. Fíjense ustedes, que se llama la Juan D'Arienzo. En homenaje precisamente al maestro Juan D'Arienzo, se forma esta orquesta, integrada especialmente por jóvenes. Juan D'Arienzo marcó una época dentro de la música típica rioplatense, eso no cabe la menor duda a nadie, ¿no? Pero esta agrupación, la Juan D'Arienzo, marcó sin perder la jerarquía del estilo de D'Arienzo, una especie de revival que sin duda da una frescura muy grande también a la música típica rioplatense. No ha tenido en nuestro país, tal vez, la repercusión que debió tener. La música típica rioplatense recién, podemos decir, está reviviendo después de un periodo en que fue dejada de lado por los medios masivos de comunicación. No son muchas las radios, prácticamente, que emiten música típica rioplatense, y por ejemplo Juan D'Arienzo. Están, como ya lo hemos hablado, siempre en la chatarra, ¿no? Pero este tipo de recreación de un maestro como Juan D'Arienzo a través de esta orquesta juvenil realmente es refrescante. Realmente es refrescante. Y entonces nosotros vamos a repasar algunos de sus grandes temas de la orquesta. La orquesta se llama La Juan D'Arienzo, en homenaje al maestro Juan D'Arienzo.

0: la orquesta de música típica actual, ¿no? La orquesta La Juan D'Arienzo, fundada a mediados del 2012, precisamente con la finalidad de recrear el estilo del Rey del Compás, quien marcó un antes y un después del tango. La orquesta La Juan D'Arienzo, dirigida por el bandoneonista Facundo Lazzari, con los bandoneones de Ricardo Baraco, Oscar Zema, Lucas Pantaroto y los violinistas Pablo Ginsburg, Emilio Pagano y Juan Pablo Cravena, en el piano Pablo Valle, el contrabajo Andrés Santaciero y a las voces de Fernando Rodas.
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0: 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En estos años de su trayectoria ha realizado más de 20 giras por Europa, América, Asia, en fin. La verdad que acá en Uruguay no le hemos dado bolilla a esto, ¿no? Y qué bien que tocan estos muchachos.

La Juan Darienzo aquí, desde el sur. Orquesta típica, joven sin duda, ¿no? Qué presencia instrumental. Barbaridad, ¿no? Para ustedes, algo más de la Juan Darienzo.

0: realmente, ¿no? Espectacular. Somos privilegiados los que estamos aquí en esta radio escuchando con ustedes esta música que nos trae tantos recuerdos y que además, bueno, tiene ese qué sé yo de sentimiento que no habitualmente no tiene la música. ¿Qué se escucha por allí, no? Podríamos estar toda la mañana escuchando, es una gran orquesta esta, la Juan D'Arienzo, lamentablemente poco difundida. Lamentablemente poco difundida. Y ya que estamos, vamos a escuchar a Juan D'Arienzo, a la orquesta que origina a esta, la dirigida por el propio maestro.
1: ¡Taquito militar!
0: En vivo, en el Corrientes Tango. Pero no, vamos a ser verdad, esta era era la orquesta, la Juan D'Arienzo todavía. Yo quiero escuchar al maestro Juan D'Arienzo, ¿no? Ya que estamos, aprovechemos, ¿no? Vamos a poner algo, vamos a poner un original del maestro Juan D'Arienzo, ¿no? Ahí va. Esta sí es la orquesta de Juan D'Arienzo.

El maestro Juan D'Arienzo, ahí lo teníamos, ¿eh? Con este clásico que sin duda representa tanto, ¿no? Señoras y señores, un poco de guitarra criolla. Otro maestro. Eduardo Falú, desde el sur.

la orquesta de... ¿Qué orquesta? La guitarra de Eduardo Falú. Maravillosa, ¿no? Después tenemos otra guitarra ya nuestra, la de el maestro Hilario Pérez, con sus guitarras en el disco Las Guitarras de Gardel. También.

Bueno, ahí teníamos la guitarra del maestro Hilario. Para ir cerrando un poquito este fragmento con guitarras, no puede faltar una guitarra, pero en esta ocasión no va a ser un solo guitarra, sino que va a estar acompañado de un bandoneón. Una excelente guitarra y un excelente bandoneón para un clásico. Broche de oro a este fragmento aquí desde el sur. Tremendo. Troilo Grela.

Aníbal Troilo Pichuco y Roberto Guerra, de allá del año 1994, taconeando. Señoras y señores, desde el sur con ustedes.

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Bien, señoras y señores, aquí estamos con ustedes desde el sur en la 88.9. Qué gusto estar compartiendo esta música. Bueno, tengo habilitado el 096-511-642. El que quiera ya puede llamar, ¿eh? Hay tantos temas para hablar. Por supuesto que a las 13 vamos a tener la cocina del fútbol con Daniel Palito Franco. Vean si después, dentro de un ratito, hago un contacto con Palito para hablar un poco de fútbol, que está bastante conmocionado el fútbol, ¿no? Así que hoy va a dar para rato hablar a las 13 horas la cocina del fútbol. 096-511-642. Estamos con la música folclórica, esta música nuestra. Una música sana para un país sano. Bueno, estos días, por razones de que tuve que hacer una intervención quirúrgica, tuve varios días soportando en el lugar donde estaba yo, que miraban los canales 4, 5, 10, 12 y TV Ciudad, que era lo que tenía. Mire, le puedo garantizar que es más o menos parecido a una tortura. ¡Qué porquería ve la gente! Yo nunca miro esos canales, salvo a veces cuando chumeo un poco algún video de la parte deportiva, ¿no? ¡Pero qué desastre! ¿Cómo desinforman a la gente? ¡Qué porquería de programación! ¡Qué nivel tan bajo desde el punto de vista periodístico! Bueno, el gobierno se llevó a muchos periodistas que eran del Frente Amplio para las distintas oficinas del gobierno. Algunos de ellos tenían por lo menos algún nivel periodístico de experiencia. Hoy es una vergüenza. Hay que decirlo claramente, es una vergüenza los canales 4, 5, 10, 12 y TV Ciudad. Bueno, TV Ciudad es un panfleto, ¿no? Un canal que pagan los ciudadanos de Montevideo para una ideología política, está bien, cada uno sabe lo que vote y lo que hace, no voy a cuestionar esa parte. Ahora, desde el punto de vista periodístico, un desastre. La verdad que los informativos, que duran horas, dicen lo mismo siempre, tratando de que, como una especie de droga, se meta en la mente de las personas que miran esa televisión. Nivel bajísimo, realmente, ¿no? Culturalmente hemos bajado tremendamente en este país. En algún momento en este país se le quería llamar la Suiza de América. ¿Se acuerdan, no? Los más veteranos, la Suiza de América. Hoy ni nos acercamos al país más bajo de África, con el respeto de África y de los africanos. Bueno, también tuve ocasión de moverme mucho por Montevideo, por varias razones. Y no voy a hablar de la basura y de todo eso, porque ese es un tema que ahora está discutido políticamente en las elecciones próximas, como acá en Canelones, como en todos los departamentos. No me voy a meter en eso. Lo que sí voy a ver en el

0: lado de la población. Un nivel de violencia, de drogadicción, de alcoholismo, de vagancia, como nunca visto. Y no, ojo, no estoy diciendo que esto es culpa de este gobierno, de este partido político, de... No, ya eso que lo decidan los votantes. Yo estoy hablando de la cultura que tenemos, del desastre que llevaron a Uruguay. El gobierno este, hace poco que está, el otro gobierno no era el culpable de todo, venía de muchos años atrás. Por eso, estimados amigos, ustedes que nos siguen a través de esta radio, donde pasamos folclore, estamos con algo de las tradiciones nuestras, tratando, en cierta manera, yo qué sé, de ser una especie de oasis quijotesco, yo sé. Mire que sabemos lo quijotesco que somos, lo utópico que somos, de creer que esto se va a revertir. No, esto no. Esto va a empeorar realmente, ¿no? Lamentablemente, ¿no? No hay, salvo los que creemos espiritualmente, la única salida. Desde el punto de vista de la realidad, de la cuestión económica, política, cultural, social, educativa, esto cada vez va a ser peor. Cada vez va a ser peor. Y es triste, ¿no? El no respetar a las personas mayores, por ejemplo, que tienen determinados grupos que son jóvenes porque nacieron hace poco, pero la verdad que tienen una mentalidad más retrógrada. El sentido de creerse soberbios de muchos, bueno, está llevando a todo esto. Bueno, perdonen que les hable un poquito de esto. Vamos a seguir con la música nuestra, folclórica.
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2: Acá me manda un mensaje a Anabela, que nos está escuchando desde Tacuarembó, fíjense en ustedes, y dice: la verdad que comparto el momento cultural que estamos pasando. Yo soy escucha permanente de la radio. No la tengo 24 horas, porque, claro, por supuesto, duermo y hago otras tareas. Pero cuando estoy, la radio sigue prendida. ¡Qué maravilla esto de la internet! Primero, le digo, Mautone, yo no sabía que existía Marindia. Segundo, no percibí nunca que hubiera una radio donde pasara estos temas que yo inclusive ya no los conocía y otros me había olvidado. Los felicito, sigan así. Me encanta cuando pasa los tangos de Edmundo Rivero. Debe ser la única radio. Por lo tanto, desde Tacuarembó, un saludo muy grande. Bueno, estas cartas, porque son cartas, aunque vengan en un mail o en un WhatsApp o lo que sea ahora, todo el formato que hay, son cartas, ¿no? Uno que está en esto lo levanta, ¿no? Dice, bueno, vamos arriba todavía. Por lo menos con los amigos que nos están escuchando, hay una esperanza. A veces esa esperanza, yo les confieso, hay momentos que uno dice, bueno, esto está, como decimos, todo perdido. En cierta manera es así, pero no podemos dar el brazo a torcer. Hay que estar en lo nuestro, en esta radio del folclore. Y gracias a ustedes. Escuchemos un poquito esta música, la música nuestra. Miren qué cosa tan hermosa esto. Año 1966. Unos años total, ¿no?

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1: Aquí estamos con Roberto Polaco Goyeneche y por supuesto con Aníbal Troilo Pichuco.
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1: Acá nos llega un mensaje, vamos a ver un mensaje de audio, llegado varios de texto, un audio, aquí está.
2: Buenos días, ¿qué tal Mario? ¿Cómo te va? ¿Cómo andás? ¿Cómo estás llevando la recuperación? ¿Cómo va eso? ¿Todo tranquilo por ahí? Bueno, me alegro mucho de escucharte. Veo que estás a full en la radio. Te mando un abrazo grande. Cuídate mucho del frío. Que tengas una muy buena recuperación. Y si tenés algo ahí a mano del Gaucho de la Frontera, churrasco con chimarrón, me gustaría escucharlo, algunos temas de él. Muchas gracias, cuídate, un abrazo, estoy atento, estamos a las órdenes de lo que precises.
1: Bueno, muchas gracias Carlos, como siempre allí, gracias por estar, gracias por acompañarnos, gracias por esa fuerza que uno le da a los amigos, ¿no? Como tantos que tenemos, que agarran un WhatsApp allí de audio y mandan su palabra, ¿no? Cada palabra de ustedes, la verdad, sinceramente, para nosotros es una fuente tremenda de posibilitarnos, de darnos un aliciente, ¿no? La verdad que es una energía enorme que nos da. Y yo quiero agradecer a tantos amigos que en algún momento que tuvimos en esta situación que tuvimos de una intervención quirúrgica, siempre estuvieron. Había momentos que estando allí internado yo, se saturaba el teléfono, ¿no? Los mensajes, los audios de los amigos. Y a uno le daba ganas de estar frente al micrófono, ¿no? Y bueno, a veces la cuestión era posible, pero uno estaba en otra cosa, ¿no? Lamentablemente en ese momento. Y bueno, entonces este amigo Carlos todos los días andaba allí mandando la fuerza necesaria en esos momentos que a veces son difíciles, ¿no? Son difíciles. Pero bueno, ahí andábamos y ahí andamos con ustedes desde el sur.

0: Especialmente quiero mandar un saludo también para el amigo Ricardo Vietes Antunes, que nos está escuchando desde Sarandí del G. Los pagos maravillosos de Sarandí del G, allí en ocasiones tuvimos que estar. También, ya que está, le mandamos un saludo al amigo Da Fonseca allá por Pueblo del Carmen. Qué lindos lugares que tiene Uruguay, ¿no? Si uno empieza a nombrar, y con tantos amigos que uno ha cosechado cuando ha pasado por esos lugares, la verdad que uno dice, maravilloso en nuestro país, ¿no? Y pensar que hay gente que, bueno, no sabe valorar, no sabe valorar lo que tenemos, ¿no? Dios nos ha dado un maravilloso lugar para vivir, y somos nosotros los que a veces vamos haciendo las cosas mal, ¿no? Sí es así, ¿no? La cultura se refleja no solamente en una canción, no solamente en una poesía, en una música. La cultura tiene que ver con la manera de ser de un pueblo, ¿no? Ahora, cuando nosotros perdemos nuestras tradiciones, nuestra identidad, bueno, la cosa se complica. Y hoy esto híbrido, esto tan desnorteado que tenemos, ¿no? Lamentablemente. Gracias a que todos están allí y que nos acompañan, porque entienden el mensaje. Entienden el mensaje. A veces la historia no solamente sirve para conocer el pasado. No solamente sirve la historia para conocer el pasado, sino que la historia también es parte para hacer un futuro y un presente, ¿verdad? Es eso, nada más que eso. Bueno, un saludo para la vida de Gladys Cabrera. Se está escuchando desde la Rambla de Pocito con un vientito fuerte, dice que hay. Está fresquito. Bueno, acá también, nosotros estamos cerca también de la Rambla acá de Maringia, ¿no? Media cuadra, menos media cuadra, ¿no? Y bueno, señoras y señores, desde el sur, 88.9. Qué ganas de escuchar algunas canciones que también nos reflejan. Como esta, por ejemplo. Clarísima canción.
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0: Jorge Vidal, con sus guitarras. A veces puse a Jorge Vidal porque un amigo, no quiero que lo nombre, está escuchando en una oficina, entonces dice, no, si me chavas. Y él me dice, pero Mautone, ¿y Jorge Vidal nunca lo pasa? Bueno, algunas veces hemos pasado cosas de Jorge Vidal, inclusive hay un disco que compartió con El Mundo Rebelde que lo pasamos un par de meses atrás. Bueno, este amigo, cuidado, está con los auriculares puestos, entonces escucha la radio y trabaja en la oficina. Cuidado con el jefe, es un buchón. Señoras y señores, esta es nuestra música. Este es nuestro canto.
1: ¡A ver, esa viejita!
0: ¡Chacareras!

Bueno, ahí teníamos a Alberto Gómez con Tito Vila en dúo, una vieja grabación, La Casita. Bueno, le voy a hacer una pregunta difícil a ustedes, los amigos oyentes que nos siguen permanentemente y que tienen oído muy fino, ¿no? Aunque esta no es fácil. A ver, a ver, a ver, a ver, señoras y señores, si ubican a este cantor.

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1: Bueno, para amigos Soria, no es Carlos López Terra, no. Este cantor es uruguayo, es poronguero de flores. A ver si lo ubican. Difícil.
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1: No, estimado amigo Curbelo, ahí de la Puña Norte, no es a la fecha de llano, ¿no? Que gran cantor también, gran payador. Es un gran cantor, este, muy poco difundido últimamente. Nadie lo difunde, vamos a decir la verdad, ¿no? Pero gran cantor criollo.

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0: Bueno, no, no, es Roberto Rodríguez Luna, estimado amigo Carlos, ¿eh? No es Roberto Rodríguez Luna. Tiene una voz parecida, es de la época más o menos ahí. Tal, se difunde tampoco. Nosotros hemos pasado algunas cosas de él.
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